Sin Bandera, aquí en Para Siempre en Vale 97.5. Y ya empezamos a armar la agenda para el 2027, ¿no? Los chicos de Sin Bandera van a llegar en el mes de marzo a nuestro país. Van a traer la gira nuevamente para poder disfrutar de sus clásicos y de las canciones nuevas. Y otra que justamente la semana pasada, ¿se acuerdan que les dije? Ay, chicos, ¿cuándo volverá Laura Pausini? Y finalmente anunció, anunció su regreso Laura Pausini. Ya está la fecha, aún están a la venta las entradas, pero seguramente dentro de muy poco ya van a poder acceder a ellas, Se viene el Yo Canto World Tour 2027 y Argentina está en el radar.

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canta Mía, Quien Para Siempre, en Vale 97.5 a las 9.25 de la noche. En Buenos Aires la temperatura a esta hora, con cielo parcialmente nublado, es de 15 grados 6 décimas, la humedad 80%, hay viento del sudeste a 12 kilómetros en la hora. Y está bueno saludarla, fue ayer su cumpleaños, pero la podemos saludar hoy, mandarle toda nuestra buena energía, todo nuestro cariño y nuestro amor. Los mejores éxitos a Soledad.

Rosario y Sebastián Yatra, quien para siempre en Vale 97.5 haciendo esta versión de Como quieres que te quiera a las 10 menos 20 de la noche. Bueno, anoche fue una fiesta, ¿eh? Acá en la Arena de Buenos Aires fue una locura total el reencuentro de David Bisbal con el público argentino que siempre lo espera, que lo ama. Y bueno, se cantaron todo. Tuvo el mejor coro del mundo mundial. Estaba tan feliz que sorprendió con un anuncio. Regresa en agosto del año que viene.

0: 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Luis Miguel, No me platiques más.
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Así empezamos esta hora de Para Siempre aquí en Vale 97.5 con nuestro querido Ricardo Montaner cantando ¿Y cómo es él? A las 10 de la noche, 3 minutos. Bueno, y hoy nos despertamos todos con esta noticia que nos llenó el corazón de alegría. ¿Por qué? Porque Ricardo Montaner vuelve a nuestro país con su gira El Último Regreso, que es un éxito total. Está rompiendo mal. Ahora en España, llegado a su presentación en Madrid. Y va a ser realmente una noche inolvidable, pero no solamente en Buenos Aires, atención, porque además va a estar en Mendoza y en Mar del Plata. 21 de marzo en Mendoza, el 24 de marzo aquí en Buenos Aires y el 26 en el Estadio Polideportivo de Mar del Plata. Qué lindo tenerlo a Ricardo nuevamente con todos sus éxitos, sus canciones en esta gira tan especial y tan emotiva. El Último Regreso. Mañana salen a la venta todas las entradas a partir de la 1 de la tarde. Y aprovecho para contarles, así como con mucho orgullo, así como si tuviéramos una escarapela en el pecho, ¿viste? Así con mucho, mucho orgullo. Somos la radio oficial de Ricardo Montaner en Argentina. Así que estamos muy felices con esta vuelta y esperemos que vos lo disfrutes junto a nosotros. Luis Fonsi, Imagíname sin ti.

Cani García, Nahuel Penici, haciéndolo Kenti Veo a las 10 y cuarto de la noche. La temperatura está ahora en la ciudad de Buenos Aires, 15 grados 4 décimas, la humedad 79%. Hay viento de sudeste a 8 kilómetros en la hora. El pronóstico dice que mañana, bueno, arranca el día con la posibilidad de chaparrones, en un porcentaje muy elevado. Después mejora para la tarde y la noche. El jueves sigue con tiempo inestable, mínima de 13, máxima de 18. Y el viernes mínima de 12, máxima de 18. También con cierta inestabilidad. Sábado y domingo, al menos por ahora, buen tiempo, sin lluvia.

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Maya Montero, aquí en Para Siempre en Vale 97.5, haciendo palabras a las 10:30 de la noche. Agradezco a la gente que se suma a través del 11-50-50-97.5, como Lau, desde Neuquén. Dice, me encanta la noticia que acabas de dar de Ricardo Montaner. Gracias, gracias. Dice, ahora trabajar duro para ir a verlo. Claro, para venirse a Buenos Aires a verlo. O a estar en Mendoza, que Mendoza no te queda tan lejos. Bueno, un abrazo enorme. Me alegra tu felicidad y qué bueno que somos nosotros el vehículo para llevarte tanta alegría en una noche de martes. Acá llega mi Sanz, dice, también acá estoy escuchándolos, dice Adri, buenas noches, ya estoy lista para disfrutar de Para Siempre. Por favor, una canción de Carlos Rivera para mi marido Carlos y para mí desde Chivilcoy, escribe Vane. Gise de San Martín dice, estoy bien, en paz, porque mi mamá está internada, pero ya está muy bien. Faltan unos controles para su alta. Ella es mi gran amor, así como yo lo soy para ella, lógico. Entiendo que es así y bueno, me encanta que nos compartas esta buena noticia, que pronto la tengas en tu casa a tu mami totalmente recuperada. Y Estela Maris que dice, por favor, dedíquenle una canción a mi marido Ángel Ezequiel Pampalone. Los escucho hace años y me encanta lo que hacen. 11-50-50-97.5, ese es nuestro WhatsApp para que te sumes por ahí, para que nos cuentes cómo te llamás, de dónde sos, dónde estás, qué momento compartimos, la gente que está trabajando a esta hora, desde dónde se suma, o los que están en casa ya prácticamente a punto de ir a dormir. 11-50-50-97.5. Karol G. Ocean.

Fonseca cantando Hay Amor aquí en Para Siempre en Vale 97.5 cuando faltan 18 minutos para las 11 de la noche. Bueno, justamente Hay Amor. Hay amor en lo que transmite Ricardo Arjona, no solamente en sus canciones, en su manera de entregarse a su público, sino también en gestos enormes que ha tenido en más de una ocasión con gente que trabaja a su alrededor. Y esta vez nos sorprendió a todos con una historia que subió a sus redes sociales, en la que escribió: otra historia de taxi, quizás la más bella. Cosas que pasan. Bueno, y en el video se puede ver el momento en el que él se reencuentra en México, que es donde está preparándose porque ya arranca la gira por aquel lado. Se encuentra con uno de los personajes más increíbles de su vida, que fue el que lo llevó en taxi en México en esa primera vez, y que cuando Ricardo se bajó, le contó que era cantautor. Ricardo, ignoto total, no lo conocía a nadie, recién empezaba, le dijo: acuérdese de los taxistas. Y a partir de ese comentario, Ricardo creó Historia de Taxi. Bueno, una canción bisagra en su carrera, súper exitosa. Y la manera que él encontró de agradecerle a este taxista, que si no me equivoco se llama Pochito, le dicen Pochito, se lo llevó a trabajar con él. Se lo llevó a trabajar con él y lo acompañó como escenógrafo durante 12 giras. Nada más ni nada menos. Hoy, por lo que veo, es una persona mayor que ya no trabaja, pero que de todas maneras Ricardo, estando en México, quiso pasar a saludarlo. Pero no era un saludo y nada más, sino que era un saludo muy especial, porque lo que hizo Ricardo fue regalarle un auto, un escarabajo, como ese taxi que por primera vez lo había llevado en México, ese taxista generoso y amoroso que le dijo: no se olvide de los taxistas. La historia de Ricardo con México sigue creciendo.

0: Así termina esta hora de Para Siempre en Vale 97.5 con Luciano Pereira haciendo Si Fuera Tan Fácil. Son las 11 de la noche, se viene en un ratito la historia de amor. Nos llegó este fin de semana a mi Instagram, @ Mariel Álvarez OK, así que la vamos a compartir en un ratito. Pero vos animate, compartime la tuya en nuestro WhatsApp 1150050975. Diego Torres, Estopa.
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Sergio Dalma, a solas conmigo, aquí en Para Siempre, en Vale 97.5. Bueno, gracias a la gente que se suma. Por ejemplo, desde Lomas de Zamora está José, que dice: trabajo de noche, siempre desde Zona Sur, estoy prendido a la radio. ¿Quiere escuchar una canción de Ricardo Montaner, aunque ahora estés con él? José, te mandamos un abrazo fuerte. Isa nos escucha desde Formosa, desde Ingeniero Juárez. Saludos desde el taller de costura, nos manda una foto desde su trabajo. Y Daniela, que dice que acá estoy, dice, escuchando a Ricky, mientras sonaba una canción de Ricky Martin, entre Leu Chubut, también prendida la radio. Por acá está también Lidia, que dice, bueno, los escucho siempre, hacía mucho que no te escribía para que no te aburras. Vi lo que contaste de Ricardo Arjona, de traje y enojotas, pero a él todo le queda perfecto. Sí, bueno, eso más allá de esas cosas que tiene él, de ser un tipo sumamente atractivo, decir que no lo es. Mira cómo me vestí, está medio disfrazado, ¿no? Pero tiene tanta onda y le queda tan bien, y el gesto que tuvo fue tan enorme que pasó por encima de todo lo que te había puesto. Un beso, Lidia, gracias por estar ahí atenta y escuchándonos. 11-50-50-97-5. Hay tiempo para que envíes mensajes, hay tiempo para que mandes tu historia de amor. ¿Te inspirará Cristian Castro? Volver a amar.

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Quien para siempre en Vale 97.5, Alexandre Pires, haciendo Usted se me llevó la vida. Casi las 11:30 de la noche, momento de compartir la historia de amor que esta vez llegó a mi Instagram, arroba Mariel Álvarez OK, pero vos podés enviarla a nuestro WhatsApp, el 11 50 50 97 5. El que escribe es Charlie. Después de separarme de mi ex, conocí a muchas mujeres. Entre ellas, a mi última pareja, Alicia. Estuvimos 4 años viéndonos en mis días francos, ya que vivíamos muy lejos uno del otro. Ella en Florencio Varela y yo en San Martín. Esos 2 días francos, hacíamos como si fuéramos un matrimonio. En esos 4 años, fuimos una vez por año de vacaciones. Yo llevaba una vida plena. El segundo día de mi franco me iba de su casa y dormía muy poco. Y así con mucho sueño me iba a trabajar. Pero el cuerpo me cobró una factura y después de una semana tuve una ACV. Ella me vino a ver 4 veces y después dejamos de vernos por un tiempo, aunque seguíamos en contacto. La relación se enfrió. Ella tuvo un EPOC. La internaron y después de una larga internación falleció. Y a mí me quedó la culpa de no haber ido a verla. Pero al menos, hoy con ustedes, comparto mi historia y guardo para siempre el recuerdo de haber vivido una gran historia de amor.

Shakira cantando Gitana, quien para siempre en Vale 97.5, cuando faltan 17 minutos para la medianoche. Shakira, que ayer cerró su residencia en Madrid con la presencia de Maluma. Días anteriores pasaron otros artistas como Dani Martin, también estuvo Alejandro Sanz, por mencionar solo algunos, BL, distintos artistas que subieron al escenario con ella en esta residencia. Y ayer, ¿saben a quién le agradeció especialmente Shakira? Porque ha sido para ella un gran sostén, tanto en el armado de ese Macondo y al mismo tiempo en todo lo que fue el armado del show, de la apuesta de esa residencia en Madrid particularmente, y del resto de la gira también, Antonito de la Rúa. Dijo, mi compañero, como dice Jorge Drexler, todo se transforma. En algún momento fue mi compañero de vida, hoy es un amigo del alma. Mira qué bien, un gesto, ¿no? Pero lo nombró así, dándole un espacio destacado como para resaltar su ayuda y su incondicionalidad por sobre todas las cosas. Últimos mensajes por acá. Dice, por favor, un mensaje para Nadine, para Santi, para mi sobrina Ashley y mi ahijado Uzi. Estamos cenando todos juntos con mi amor Fede y mi bebita Jade. Quiero decirles que después de la tormenta siempre sale el sol, dice nuestra amiga, a través del 1150050975. Y en esta familia nos apoyamos. Donde comen tres, comen siete, dice ella. Son una re compañía en tiempos tan difíciles. Imagino, chicos, cómo se ayudan entre ustedes y los celebro. Ojalá fuera distinto, pero bueno, por lo menos este momento, como decís vos, después de la tormenta, uno siempre espera que salga el sol. Y cierro con Silvia de Montserrat. Gracias por estar ahí sumándote. Gracias por haberte sumado. Gracias también por el mensaje. Ustedes saben que aquí las historias de amor no se juzgan. Las recibimos a todas y le damos el espacio que se merecen, porque entendemos que cada uno tiene la necesidad de contar y compartir. 11 50 975. Cerrada nuestra bandeja por hoy. La habilitamos mañana a las 20.

Que logra el amor, ¿verdad? Todo lo que puede hacer Ricardo Montaner, lo relataba en esta canción Yo Puedo Hacer, en el cierre de nuestro encuentro. Gracias a todos por sumarse, gracias por estar ahí, gracias por hacer crecer la comunidad de Vale 97.5. Cada vez somos más, eso nos pone muy felices, estamos muy contentos, pero desde ya que después de tantos años estamos agradecidos. Así que gracias, gracias, gracias por seguir ahí, por sumarse, por recomendarnos, porque los números nos dan esa cuenta, ¿no? De que vemos que cada vez somos más, eso nos pone contentos, sobre todo en este último tramo del día, en lo que a mí me respecta también, ¿eh? Me pone muy feliz que estemos juntos todas las noches, cerrando cada jornada, disfrutando de esta música que tanto nos gusta. Muchas gracias también, mi querido compañero Ale Tizón, desde los controles, en la musicalización Majo de Benedetti, en la producción Nico Antón, para los que siguen trabajando toda la noche, mucho ánimo. Que vuelen las horas, mira, que pasen así como en un abrir y cerrar de ojos. Ya esté ahí tu compañero, tu relevo, saludándote, anunciándote que ya te volvés a casa. Y si te vas a dormir ahora, que sueñes lindo, que relajes, que te despiertes con una sonrisa, con buena energía y con ganas de encarar el miércoles, ya a mitad de semana, dale que la tenemos ganada. A las 20 nos vamos a encontrar a escuchar las mejores canciones de amor para siempre. Soy Mariel Álvarez. ¡Muah!

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Más de lo que aposté, nos canta Aitana junto a Morat en esta mañana de Vale 97.5. Buen día, Ros, soy Gise de San Martín, hoy con sueño, que tengas un lindo día. Y viste que miércoles, como que en la mitad de la semana llegamos, pero hay como medio que con lo justo, ¿viste? Ya se empieza a sentir un poco el cansancio. Así que vamos, ¿eh? Hay que meterle toda la energía posible.

a este día. Hola, gracias por la buena música todos los días, nos dice nuestra amiga Nadia, que se suma desde Misiones, así que le mandamos un beso enorme. 1150050975 es nuestro WhatsApp para que también ustedes aprovechen y se sumen en esta mañana. 6 de la mañana, 31 minutos, suena Carlos Baute. Te regalo.

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Quiero olvidarte, Luciano Pereyra, en el aire de Vale 97.5. 6 de la mañana, 40 minutos, 14 grados la temperatura actual en la ciudad de Buenos Aires, y nosotros no queremos que te olvides de sumarte a esta mañana. Así que te esperamos con tu mensaje en el 1150050975. Mensaje de voz, mensaje escrito, que en un ratito nada más me doy una vuelta nuevamente por nuestro WhatsApp y los leemos y los escuchamos en vivo también. Así que aprovechen a sumarse en esta mañana, que por supuesto viene súper activa con muchas canciones. Así que la escuchamos a ella, Thalía, y un clasicón, ¿A quién le importa? En Vale 97.5. No dejes de soñar.

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1: 6:48 y damos una vuelta por la ciudad de Buenos Aires y te cuento que en la autopista Buenos Aires-La Plata tenemos reducción de calzadas desde el kilómetro 20.5 hasta el kilómetro 21 sentido a La Plata por obras del nuevo cuarto carril. Además, la autopista del oeste, el kilómetro 21, esto es sentido Acaba, hay reducción de carril izquierdo por incidente, así que circulen con precaución. Y si hablamos de los servicios, te recordamos que hasta el viernes 16 de octubre inclusive, el servicio del ferrocarril Belgrano Sur entre González Catán, Lozano, circula con el recorrido limitado entre González Catán y 20 de junio por obras en zonas de vías. Las demás líneas de trenes, subtes y el premetro, funcionan a horario en esta mañana de miércoles.
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2: 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Carlos Vives, Sebastián Yatra, abriendo la hora a las 7 de la mañana. Buen día, buen día. Te saludamos a vos que estás del otro lado, que también decís presente en esta mañana de miércoles. Vamos arriba, que es mitad de semana y nosotros estamos preparados para seguir acompañándote con muchas canciones. Mira, yo en esta hora veo por acá a Gloria Estefan, veo a Jessie Joy, veo también un clasicón de Laura Pausini junto a Marc Anthony y muchísimos artistas más, pero nosotros seguimos compartiendo más canciones y llega Mía junto a Pedro Capó para cantarnos Te Olvidaré en Vale 97.5. No dejes de soñar.

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0: Corre, Jess y Joy, sonando en Vale 97.5 en esta mañana de miércoles, mitad de semana. Por acá nos dicen buenos días a todos. Mi nombre es Luis y le quiero mandar un saludo a mi jefa Sole, que es una genia. Los escuchamos todas las mañanas. Beso muy, muy grande entonces, ¿eh? Por acá también se suma Flor, que nos dice buen día, Radio Vale. Veo a Betty, que también nos desea un excelente día, así que les mandamos un beso muy, muy grande. 11-5-0-0-50-97-5 es nuestro WhatsApp para que vos también te sumes. Buen día.
1: Buenos días, ¿cómo están? Buen miércoles. Acá Luis, el enfermero de emergencia, retirándome de mi guardia. Gracias a Dios, todo bien. Bueno, será hasta mañana, si Dios lo permite. Acá, como siempre, empecé con mi guardia con ustedes, me voy con ustedes. Buen descanso, buen miércoles.
0: A descansar, amigo, ¿eh? Muchos que regresan del trabajo también a estas horas, así que listo, jornada finalizada y a descansar. 7 de la mañana, 14 minutos. Nosotros seguimos con muchas más canciones para seguir activando el miércoles de la mejor manera. Suena Pablo Alborán, Tiempo Bonitos, en Vale 97.5.

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0: Tres días, Nahuel Penici en el aire de Vale 97.5 y nosotros volvemos a salir a la calle para actualizar el tránsito a esta hora y te cuento que en la autopista Buenos Aires-La Plata tenemos reducción de calzadas del kilómetro 20 y medio hasta el kilómetro 21, esto es sentido La Plata, por obras del nuevo cuarto carril. Además, te recordamos que en la autopista del oeste, en el kilómetro 21, esto es sentido Acaba, hay reducción del carril izquierdo por incidente, así que a circular con precaución. La autopista Riccieri y autopista 6 a Cañuelas, tránsito intenso en ambos sentidos de circulación. Trenes Subte y el Premetro funcionan a horario en esta mañana de miércoles.
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Alex Ubago, sonando en Vale 97.5 y sonando con mucha fuerza el próximo 7 de noviembre en el Teatro Gran Rex, cuando Alex Ubago regrese a la Argentina con su tour, celebrando los 25 años de su icónico disco ¿Qué pides tú? Y va a estar acá, se va a estar presentando, así que va a estar preciosísimo ese show con esa gira mundial que por supuesto tiene parada obligatoria en Argentina. Quédate súper prendido al aire de Vale 97.5 porque acá vamos a tener invitaciones exclusivas para vos, para el show de Alex Ubago que se viene muy, muy pronto. Estamos ahí en cuenta regresiva. 7 de la mañana, 37 minutos, 13 grados, 7 décimas la actual en la ciudad de Buenos Aires. A pura bachata llega Luis Fonsi para cantarnos Me Despido en Vale 97.5. No dejes de soñar.

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0: clasicón, por favor. Qué clasicón. Bésame, Ricardo Montaner en Vale 97.5. Mientras nosotros actualizamos el tránsito a esta hora y te cuento que hubo incidente en Villa Pueyrredón. Así que hay corte en Bolivia al 4900. Esto es esquina Griveo, para que lo tengan en cuenta. En la autopista Buenos Aires-La Plata tenemos tránsito intenso en sentido a Cava con marcha lenta desde la zona de Sarandí. La autopista Richieri y autopista 6 a Cañuelas también. Tránsito bastante cargadito en ambos sentidos de circulación. Trenes subte y el premetro funcionan a horario en esta mañana de miércoles. 7 de la mañana, 50 minutos, 13 grados 7 décimas la actual en la ciudad de Buenos Aires.
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1: 8 de la mañana en todo el país. Buen día, les decimos a todos ustedes, a los que también se están sumando a esta nueva hora, a los que están desde muy, muy tempranito acompañándonos con tantas canciones que seguimos compartiendo en Vale. Abre la hora Alejandro Fernández, háblame, en Vale 97.5.

0: Buenos días, bella Rocío, ¿cómo estás? Acá estamos para tomar el desayuno. Hugo y Nilda te hablan. ¿Cómo estás? ¿Todo bien? Bueno, una alegría de escucharlos. Te mandamos un abrazo grande y que tengas el mejor de los días para vos.
1: Un beso gigante para nuestros amigos Nilda, Hugo ahí, mirá, tomando el desayuno como nos contaban, escuchando la radio, amaneciendo en este miércoles, así que les mandamos un beso muy, muy grande. Por acá nos dicen buen día desde Puerto San Julián, hermosa mañana, y sí, nos mandó una foto divino, pero si quieren sol se tienen que ir a Santa Cruz, que está espectacular. Un beso muy grande. 1150-0050-975, ese es nuestro WhatsApp, para que se sumen también en esta mañana. Y además, hoy tenemos premio. 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Así que a participar a través de nuestro WhatsApp. Nosotros seguimos compartiendo más canciones. Es el turno de escucharlo a Eros Ramazzotti, que llega para cantarnos Toma la Luna en Vale 97.5. No dejes de soñar.

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0: 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Hash, junto a Cristian Castro, en esta mañana de Vale 97.5, damos una vuelta por la ciudad de Buenos Aires para ver cómo está el tránsito. Y te cuento que hubo un incidente en la General Paz, altura Superí. Esto es Manuel Río, así que ya hay demoras en la zona. También hacia Lugones, ¿sí? Ahí hay corte parcial allí, así que ténganlo en cuenta y mucha, pero mucha paciencia. Por otro lado, te cuento que en la autopista Buenos Aires-La Plata tenemos tránsito intenso, sentido Acaba, con marcha lenta desde la zona de Bernal. Trenes, subtes y el premetro están funcionando a horario en esta mañana de miércoles. 8 de la mañana, 22 minutos, 14 grados la temperatura actual en la ciudad de Buenos Aires. Hoy la máxima promete alcanzar los 20 grados.
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Pero tan biónica, sonando en Vale 97.5, 8 de la mañana ya, 36 minutos, 14 grados la temperatura actual en la ciudad de Buenos Aires, con un cielo mayormente nublado. Hoy la máxima promete alcanzar los 20 grados, no se descarta algún que otro chaparrón en horas de la tarde, ténganlo en cuenta. Para mañana jueves, mínima de 13, máxima de 18 grados, la lluvia parece que quiere estar presente, bastante presente para mañana. El viernes, mínima de 12, máxima de 18 grados. Volvemos a hablar de chaparrones y ya de cara al fin de semana, si bien puede haber un poquito de inestabilidad el sábado, promete buenas condiciones y promete que el solcito también pueda estar bastante presente, así que lo vamos a estar esperando porque ya nos hace falta. Aunque ayer apareció un poquito, no es suficiente todavía. ¿Qué te parece si seguimos escuchando más canciones? Suena Rosana para cantarnos El Talismán en Vale 97.5. No dejes de soñar.

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0: Si antes te hubiera conocido, Karol G sonando en Vale 97.5 y nosotros volvemos a repasar el estado del tránsito en esta mañana, donde te cuento que en la General Paz viene complicado. Altura Superi, esto es Mano al Río de la Plata, hubo incidente, así que para que tengan mucha precaución. Por otro lado, tenemos reducción de calzada desde el kilómetro 20 hasta el kilómetro 21 en lo que es la autopista Buenos Aires-La Plata, sentido a La Plata, por obras del nuevo cuarto carril. Tren de subte y el premetro están funcionando a horario en esta mañana de miércoles. 8 de la mañana, 51 minutos, 14 grados la temperatura actual en la ciudad de Buenos Aires.
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0: Ya sabemos cómo empieza la canción, ya sabemos el corte de la canción, lo conocemos porque cada día empezamos este programa junto a Fito Páez diciendo que es una cuestión de actitud. Reírse del fracaso y del oro. No creerse el fracaso, no creerse el oro, nada, nada, que nada te quite de tu eje, que nada te quite de tu eje hoy. Día miércoles 14 de octubre, te damos la bienvenida a este programa que se llama Más te vale en Vale 97.5. Buenos días a todos, soy Ale Dirazar. En este día nublado, gris, con 13 grados 88 es el porcentaje de humedad. ¿Y qué dice el Servicio Meteorológico Nacional? No llovió ayer, ¿no? En ningún lado llovió. En Gorostiaga, donde vivo, no llovió y estaba pronosticado. Para hoy también hay pronóstico de lluvias con una máxima de 18, pero ¿qué querés que te diga? No sé. No sé qué te puedo decir más que esperemos a ver qué va pasando. Es como paso a paso, diríamos, ¿no? Claro, es un paso a paso totalmente. Buenos días a todos. Estamos empezando en este día. Hoy es el día de la costurera. Sí, saludamos a nuestras costureras de Aidimi. Feliz día, costureras. Feliz día, Día Mundial de la Donación de Órganos, Tejidos y Trasplantes. ¿Sos donante o no sos donante? Estamos en vivo hasta las 11. De esta manera te digo, ¡buen día!
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junto a Juanes en Vale 97.5 a las 9 de la mañana, 13 minutos. ¿Cómo va este día miércoles? Vamos con matecitos. ¿Cómo estamos trabajando ahí? Estamos en el negocio. Yo sé que yo no te puedo explicar la cantidad de comercios que eligen Vale 97.5, la cantidad de oficinas, de consultorios que están eligiendo. ¿Vos estás en la oficina? Gracias por elegirnos. ¿Vos estás en el consultorio? Gracias por elegirnos. ¿Cómo te vas? Soy Ale Dirazar hasta las 11, una servidora. Hola, Anita, ¿cómo va la pierna? Buen día a todos. Hola, chicas. Hola, fanáticas de todo. ¿Dónde están las fanáticas de Abel? ¿Dónde están las fanáticas de Luciano? ¿Dónde están todos, Bueno, yo tengo que decirte que del 13 al 20 de octubre, ¿sabes qué? Es la Semana Mundial de la Novela. Del 13 al 20 de octubre. O sea, estamos transitando. Ayer empezamos la Semana Mundial de la Novela. Ajá. Por ahí va a ir la cosa hoy miércoles. Hoy vamos a hablar de tu novela favorita, de la novela que no podías perderte nunca, que la mirabas un celeste siempre celeste, ¿se acuerdan? Estaban a las 2 de la tarde, al mediodía. Me río porque eran épocas tan lindas. Yo te voy a... No soy muy novelera, pará. Yo no soy muy novelera, pero a mí me gustan mucho los realities de cocina, los de música, los de talentos. Esos realities me encantan. Y si es de música... Tipo una Operación Triunfo, no me perdí ninguno. Pero, por ejemplo, novelas que no me perdí, tengo que ser sincera, resistiré. Ay, Dios mío, esa dupla de Celeste, sí, de esos ojos bien maquillados negros, ¿te acordás? Ese labial rojo que tenía Carmesí junto a Pablo Echarri, hacían... Era una bomba, esa novela era una bomba. Después, otra novela que me ha gustado. Yo era chica, en casa se miraba Más Allá del Horizonte. Más Allá del Horizonte, un Catriel andando, cabalgando, era una cosa... Yo era chica, pero me llamaban la atención esas cosas. ¿Qué querés que te diga? Mi mamá lo miraba. Mi mamá muy novelera, Anita, muy novelera. Hoy por hoy, ¿qué pasa con las producciones? Ya no hay novelas. Lo que sí, hay muchas series argentinas en distintas plataformas de streaming. Pero lo que no tenemos son novelas. Hoy tenés novelas turcas, ayúdenme los noveleros. Tenemos novelas turcas, tenemos brasileñas, no sé si ya tanto. No vi Avenida Brasil. ¿Viste Avenida Brasil? No. Estoy pensando en otras novelas que vi. Bueno, Doctor Milagro yo la vi. Te tengo que confesar que me encantaba Doctor Milagro. Las Mil y Una Noches también la vi. Bueno, para no ser novelera vi bastante, ¿no? ¿Me parece? Sí, vi mucho. Pero hoy, como estamos transitando la Semana Mundial de la novela tiene eso de contar historias que, no sé vos, pero yo me ponía en la piel de la protagonista. Yo me preocupaba, lloraba, la pasaba mal. Nanovi, cuando era chica, con Andrea no. Con Gustavo Bermúdez, que sigue intacto, y Araceli González. Nano, ¿se acuerdan de Nano? Claro. ¿Cuál era tu novela? La novela que, si hoy la encontrás, la vuelven a pasar, la mirás. La mejor novela de la historia. O podemos hablar también de duplas. ¿Qué duplas te gusta? Zampini, por ejemplo, y Estebanés, ¿te gusta esa dupla? Porque están en todos lados, ¿eh? Hacen linda pareja. 2-3-4-6-61-0-97-5. Y, por supuesto, entras en el sorteo por todos los premios que tenemos para mamá este próximo viernes. En un ratito te voy a detallar todo lo que tenemos. Envía tu mensaje con los últimos tres de tu DNI. Marcela Morelo, la fuerza del engaño.

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Estamos escuchando a Ricardo Arjona y Grupo Firme, Amor Factura en Vale 97.5. Estamos hasta las 11 haciendo Más Te Vale. Ya están llegando tus mensajes al 2346-610-975. Estamos en la semana de la novela. Rosana dice, ¿novelas preferidas? Puede ser Padre Coraje, Más Allá del Horizonte. Padre Coraje no lo vi. Sé que ha sido muy exitoso. Bien, Rosana, que nos envías los últimos tres del DNI. Bien, Rosana, bien, bien, bien. Silvia, también, que envía los últimos tres del DNI, dice, volvería a ver completa Doctor Milagro. Yo no sé si puedo volver a ver una novela. Una vez que ya sabes, ya está, ya pasó, qué sé yo qué decirte. Pero bueno, cada uno se sigue emocionando con lo que quiere. La música la escuchamos una y mil veces y nos gusta igual, ¿no es cierto? 9.24, escuchamos a Laura Pausini. Bachata Rosa en Vale 97.5.

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Nico en Vale 97.5. Algo contigo a las 9 de la mañana, 35 minutos. Gracias a todos los mensajitos que van llegando al 2346-61-0975. ¿Cómo estamos por ahí? ¿Cómo estamos, Gas, por ahí? Todo raro estoy escuchando. 2346-61-0975 dice: buenos días, Alejandra. Veía mucho Avenida Brasil, me encantaba. Y re contenta porque vuelve, así que ahí estaré viéndola. Muchas gracias, dice Cecilia. Gracias, Ceci. Estamos hablando hoy de las parejas, de las novelas. Hablando de parejas, ¿sabés qué estaba pensando? En Florencia Bertotti, Fabio Di Tomaso, en Floricienta también, ¿no? En Mariano Martínez, en Griselda Siciliani, en Los Únicos. ¿Cuál otra? A ver, estoy pensando. Bueno, Araceli González y Gustavo Bermúdez en Danos, ya lo dije, sí. Andrea del Boca y Gabriel Corrado en Perla Negra, me están diciendo por acá. Sí, claro que sí. ¡Qué duplas! ¡Qué duplas, che! Me encanta. Ahora lo acomodamos. Sin duda Resistiré y Montecristo, dice, las mejores novelas. Gracias, a tus mensajes al 2346-61-0975. Porque, mira, si envías tu mensaje durante toda esta semana, vas a participar por los premios que tenemos para este próximo viernes. Sorteamos, se acerca el Día de la Madre. Y si no tenés nada para mamá, si todavía no planificaste, participa. 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Vamos a tener algo rico de Spezia. Vamos a tener un tratamiento de nutrición de estilista Yamila Bianchi. Vamos a tener un esmaltado semipermanente de Urban Chic. Mirá todo lo que tenemos para mamá, ¿eh? Mirá. Tenemos una gift card a elección. 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Mira, te digo, ya no me alcanza el programa de todo, todo lo que tenemos, porque hay una gran producción que está trabajando para vos, como siempre. Trabajamos para vos, para que nos escuches y para que puedas regalarle algo a mamá en este próximo domingo, que se viene el Día de la Madre. 2346-61-0975 y de esa forma ya empezás a participar. Sigue nublado por acá, ¿eh? Nublado, 13 grados de temperatura para hoy, una máxima de 18. Anuncian lluvias para esta tarde. Tarde-noche también, sí, sí, sí. 9:38 de la mañana, Nati Peluso y Marc Anthony.

Estamos escuchando a Tambiónica, ella en Vale 97.5 a las 9 de la mañana, 45 minutos. 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Gracias, Frescomar, por confiar en Más Te Vale. 9 de la mañana, ahí estamos, cerquita, cerquita de las 10, 9.46. El cielo sigue nublado, sigue cubierto. ¿Cómo está donde vos estás ahí? ¿Tenés alguna ventanita? ¿Tenés alguna ventana para ver? ¿Tenés una referencia del clima? ¿O trabajás en un lugar donde, tipo, viste, el bingo, que no te enterás que si es de día, si es de noche? Siempre es igual, por las luces, por el sonido, siempre es igual. Es estrategia eso, ¿eh? Nos vamos al 2346-61-0975. La mejor novela, Montecristo, con Echarri. Qué bombón, nos dice. Bueno, bueno, esto tiene otro precio. Buenos días, Radio Vale. Acá escuchamos desde la Escuela 20. Un abrazo para todas las seños, las profes, las preceptoras, las porteras que nos están escuchando y eligiendo la Escuela 20. ¿Cómo viene? ¿Ya estamos preparando para fin de año o no? ¿Cómo vienen las escuelas? Me encantan porque nos escuchan en los negocios, en las escuelas, en las oficinas, en los autos, los que están haciendo viajes. Hay muchos que están probando nuevos con Uber, probando, haciéndose unos pesos más después del trabajo. Está bueno, está bueno. Sí, está bueno, está bueno. Nosotros estamos acá hasta las 11 de la mañana. Mi nombre es Alejandra Dirazar. Para seguirnos, @AlejandraDirazar con doble S. Y te invito especialmente a que sigas todas las redes de la radio. Vale 97.5 Chivilcoy. Tenemos TikTok, tenemos Instagram, estamos en YouTube, en todas las redes sociales, en Facebook, Vale 97.5 Chivilcoy. Ahí nos empezás a seguir y nos estamos viendo, etcétera, etcétera, etcétera. Hoy estamos hablando de las novelas, de tu novela, de la novela favorita, de la que si vuelven a pasar la mirarías, de la novela que no te podías perder, que te enojaba si alguien cambiaba. ¿Por qué hablamos de eso? Porque del 13 al 20 de octubre estamos transitando la Semana Mundial de la Novela. Y nosotros en Argentina somos muy noveleros, muy noveleros. ¿No es cierto, Luis Miguel? Sí, somos noveleros porque nos gustan las historias y nos gusta sufrir y después queremos que sobre el final todo salga bien. No nos bancamos un final inesperado, ¿no es cierto? Amor.

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Estamos escuchando a Alejandro Lerner después de ti en Vale 97.5. Ahí está todo mejor por ahí, ¿eh? Está todo mejor, sí, ¿se escucha bien? Bárbaro, 10 de la mañana, estamos en punto. ¿Con qué color? ¿Con qué color asociamos a la vida? ¿Qué sé yo? ¿El color azul? Estamos en vivo hasta las 11, haciendo Más Te Vale. Gracias a todos los mensajitos al 2346-610975. Buen día, Radio Vale. No sé si alguna novela podrá superar a Floricienta. Mis mejores recuerdos de aquella época. Claro, sí. Débora, sí. Bien, bien están haciendo todas las cosas muy bien. Porque están enviando nombre completo. Porque están enviando los últimos tres del DNI. La mejor novela, La Extraña Dama. Jorge Martínez, Luisa Culioc. Qué divino todo, qué novelones, ¿no? Yo te digo una cosa, a veces extraño las novelas argentinas, porque no es lo mismo ver una serie. A mí esto de tener que de elegir todo el tiempo, cuando lo quiero ver, me da libertad, pero por otro lado me quita un poco de ansiedad. Antes esperabas la hora de la novela, la del mediodía, la de las 2 de la tarde, la de las 6, la de las 5, qué sé yo. Siempre estaban, y se respetaba, ¿eh? Era a rajatabla el tema de las novelas. Era a rajatabla. 2346-610975. Estamos hablando de la novela porque estamos en la Semana Mundial de la Novela. 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Y tengo la información que para este próximo viernes, 16 de octubre, a pedido del público, vuelven Pablo Dattri y Raúl Axagüe. Sí, señores, 16 de octubre, porque vos lo pediste, vuelven Pablo Dattri y Raúl Axagüe. Y además, el sábado 17 de octubre, viene Mariela de Cía. Y para finalizar, un karaoke como a todos. Yo me reprendo en el karaoke. Te digo que voy a ir el 17 de octubre a ver la Mariela de Cía, a comer algo rico. Y después me prendo al karaoke y me pongo a cantar y ya está. Y ya, se tiene que pasar la vergüenza para eso. 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Muchísimas gracias. Sigue nublado por acá. ¿Cómo está ahí donde vos estás? Acá nublado con 14 grados y una máxima de 18 para hoy. Él es Cristian Castro. Enamorados en Vale 97.5.

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Sin principio ni final, lo dice Abel Pintos en Vale 97.5 a las 10 de la mañana y 9 minutos. Acá nos están escribiendo Santi, que envía los últimos tres del DNI. Bien, Santi. Dice, buen día, Ale, ¿cómo estás? ¿Me podés pasar un tema de Diego Torres, Color Esperanza? Bueno, Santi, en un ratito, porque ahora, Santi, para todos los que están escuchando, es tiempo de repasar cuáles son los principales títulos locales del día. El cielo sigue cubierto, nublado en nuestra ciudad. La temperatura se mantiene en 14 grados y para hoy una máxima de 18 grados. Alerta por el arsénico en el agua. Chivilcoy figura entre los distritos bonaerenses con valores más altos. El Consejo Provincial de Química de la provincia de Buenos Aires inició una acción institucional ante la presencia de concentraciones elevadas de arsénico. El Instituto Tecnológico de Buenos Aires identificó valores elevados con el objeto de conocer qué controles se realizan sobre las fuentes destinadas al consumo humano y qué medidas se están implementando frente a esta problemática. Más de 21.500 hogares en Chivilcoy perderán el beneficio automático en las facturas de gas. El Gobierno Nacional promulgó la ley que limita los descuentos en el servicio de gas de red en la ciudad, donde existen 21.540 usuarios activos en el régimen de la residencia en el distrito, que ya no garantizará el descuento directo y a partir de ahora las familias deberán demostrar vulnerabilidad socioeconómica y registrar ingresos inferiores a 3 canastas básicas totales para mantener el subsidio. Otro de los títulos locales, médicos y odontólogos del PAMI paran por 96 horas. Los médicos de cabecera y odontólogos que atienden afiliados del PAMI realizan una medida de fuerza por 4 días desde ayer hasta el viernes 16 de octubre, debido a que los profesionales reclaman una actualización de los pagos por pacientes. 10 de la mañana, 11 minutos, el cielo sigue cubierto. Veamos qué dice el Servicio Meteorológico Nacional. Para las próximas horas, cielo nublado, cubierto, con lluvias aisladas. Mejorará un poquito recién mañana, mínima 11, máxima 17. Nosotros hasta las 11 estamos haciendo Más Te Vale. Y tenés tiempo de enviar tu WhatsApp, 2346-610975. Participás por los premios, por los regalitos para mamá que vamos a sortear este próximo viernes. Envía tu mensaje y queda guardado.

esta canción se llama 5 horas menos. Conociendo Rusia junto a Natalia Lafourcade. Lo escuchaste en Más te vale en Vale 97.5. Soy Ale Dirazar. De 9 a 11, una servidora para acompañarte, para que podamos empezar bien las mañanas. Hoy, en este 14 de octubre, en el que estamos hablando de la Semana Mundial de la Novela, y hablamos de las novelas hoy, claro. Hola, Ale. La novela que recuerdo es Cosecharás tu siembra, con Luisa Kuliok y Laporte. ¡Ay, Dios! Esto denota mi edad, dice Cecilia. No pasa nada, Ceci, con la edad. Ya no somos tan... ¿Qué? Lo dice... No lo dije yo. Lo dice Conociendo Rusia, chicos. 2346-610975. ¿Sabés que Plusmar sigue sumando nuevos destinos? 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Estamos hasta las 11. 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Diego Torres, mejor que ayer, en Vale.

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1: Esta canción se llama Decime cómo haces, lo canta Tote, y te voy a decir quiénes son en verdad. Está Benja Torres, está Migrante y Tote, Migrantes, Benja Torres y Tote. Decime cómo haces, está full, está en TikTok, está full. Si estás ahí, la conoces seguro. Está buena y voy a aprovechar mientras está sonando Decime cómo haces, para darte una recomendación, para hablarte de algo que se viene. 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Y gracias a vos por tus mensajes. 2346-610-975. Y en un ratito vamos a estar leyendo tus mensajes. Porque hay canciones que son más de 4 minutos. Por tus mensajes, 2346-610-975. Y en un ratito vamos a estar leyendo tus mensajes.

0: Yo creo que te dije en algún momento que me encantan las versiones en vivo, La Oreja de Van Gogh, El Primer Día del Resto de Mi Vida. ¿Por qué me gusta la versión en vivo? Porque se siente el público presente, porque están los aplausos, porque están los gritos, porque está la locura de la gente. Gracias a vos por tu mensaje. Acá nos dice, te pido un tema del Indio Solari, el mejor de todos los tiempos. Nosotros no tenemos esa canción. Yo, viste el perfil que tenemos en Vale 97.5. Algo de lo que nosotros tengamos acá, ¿qué te parece? Sol Ruti, que también nos está pidiendo, dice, gracias por la buena onda de ayer, por la entrevista, gracias a vos. Le mandamos un beso a Olgui Robles, tu segunda mamá, que su ídolo es Serrat. Otro día por ahí podemos conseguir algo para ustedes. ¿Qué te parece? Gracias por elegir Vale 97.5. Y ahora tengo que darte una recomendación. 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Escuchemos a Axel. ¿Te equivocas? En Vale 97.5.
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¿Qué cosa comprendiste tarde vos? ¿Qué cosa comprendiste tarde? ¿Qué? ¿Qué qué? ¿Qué qué? Le vamos a dejar puntos suspensivos hasta que te conocí, Maná, en Vale 97.5. 10:45, último ratito, así pequeño, para que envíes tu mensaje al 2346-610975. Y estamos hablando, porque es la Semana Mundial de la Novela, de tu novela favorita. Esperemos un segundo, pará. Nadie habló acá de Muñeca Brava. Nadie se acordó de Facundo Arana y Nati Oreiro en Muñeca Brava. ¡Qué novelón! Sí la miraba yo. Y de hecho me compré el CD de Natalia Oreiro por Pero me muero de amor. Sí, ¿no estás? ¿Te acordás de esa canción? Nadie se acordó de Dulce Amor con Karina Zampini y Sebastián Estebanes. ¿Viste? Nadie se acordó de Amor en Custodia con Solita Silveira y Osvaldo Laport. ¿Qué pasa? ¿Qué pasa que nadie los nombró? 2346-65-0975 2346-61-0975 Si valió o no la pena. ¿Cómo estamos por ahí, eh? ¿Cómo estamos? Día miércoles. Miércoles en el que estamos en vivo hasta las 11 de la mañana. Y te voy a decir, entre todos los mensajes, entre todos los mensajes de toda la semana, vamos poco a poco acercándonos al viernes, el día que vamos a sortear todo esto para nuestras mamás. 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Y ya quedás para participar para el próximo viernes. Es así de fácil. El viernes tenés que estar atento, ¿eh? A ver si te ganaste algo o no para mamá. Acá Claudia nos está escribiendo, dice, me acuerdo de El Busca. ¡Claro! Con Pablo Echarri. Para, ¿El Busca no estaba junto a Nancy Dupla? ¿Con quién estaba en El Busca? ¿Cuál es la novela en la que Pablo Echarri machea con Nancy Dupla? ¿Ella estaba embarazada, puede ser? ¿Puede ser? Sí, me parece que sí, ¿no? Me parece. ¿Era El Busca o cuál? A ver si me ayudan. En El Busca, ¿hay alguien que haya visto El Busca, la novela, con Pablo Echarri? ¿Junto a quién estaban? Ustedes son más rápidos que Google, chicos, seguro. Claudia nos está escuchando y nos está enviando eso. Bueno, 2346-610975. Mientras te voy contando cómo sigue el clima. Va subiendo de a poco la temperatura, 16 grados, para hoy una máxima de 19. Humedad 80% y hay probabilidad de precipitaciones. Sí, hay probabilidad de precipitaciones para las próximas horas y también para mañana. Por todo el mundo, dime dónde has estado. Roger Kindred, Mar-

0: Mientras está haciendo Fonseca con Arroyito, yo también. Saludamos a Renzo, saludamos a Adrián. Los últimos mensajitos que llegaron. Gracias a vos por elegir Más Te Vale.
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0: Yo veo una resolana acá del sol que no te lo puedo explicar la alegría que me da. 16, estamos en temperatura. 18 para hoy. Hay pronóstico de lluvias, sí. Pero viste que puede fallar, diría Tuzán. Puede fallar, diría Tuzán. 10 de la mañana, 56 minutos. Mi nombre es Alejandra Dirazar, una servidora de 9 a 11 para acompañarte, para pasar lindos momentos, para escuchar buena música y encarar el día con todo, como lo hacemos cada día. Mañana a las 9 de la mañana nos volvemos a encontrar. Si Dios quiere, porque Él dirige todo. Soy Ale Dirazar, te quedás en la continuidad del aire de Vale 97.5 y en la compañía de Germano Berti. En Vale. Y nos encontramos mañana. Adiós. Chao.
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0: él, se llama esta canción en la voz de Tini junto a Los Ángeles Azules. Una curiosidad que no sé si ustedes sabían. Bueno, Tini se casa a fin de año, el 19 de diciembre, pero esta fecha fue consecuencia de un cambio, porque en un principio iba a ser el 26 de diciembre, según informaron, y por el astro, por el número uno, por Lionel Messi, que dijo, justo ese día se casa mi hermana, y si me das a elegir tengo que ir al casamiento de mi hermana, así que se podrá cambiar. Y bueno, ahí decidieron la fecha actual, que es el 19 de diciembre. Bueno, hay que hacerlo, obviamente. Rodri De Paul, amigo íntimo de Messi, dijo, vos tenés que estar, y por eso se cambió la fecha.
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Ellos son Miranda, acompañándonos en esta mañana con Perfecta. 11 de la mañana, 29 minutos, 17 grados 8, y vamos a saludar a los más de 13.358 usuarios de YouTube que están escuchando Vale a través de esta plataforma. Ya somos más de 106.000 esta mañana con Perfecta. 11 de la mañana, 29 minutos, 17 grados 8, y vamos a saludar a los más de 13.358 usuarios de YouTube que

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0: Ibuprofeno se llama esta canción, en la voz de Abel Pintos. Todos tus artistas suenan aquí en Vale 97.5. No dejes de soñar cuando pasan 40 minutos de las 11 de la mañana. Hoy hablando acerca de este producto tan noble como es la pizza. A ver si hay gente del otro lado que ama esta comida. O tal vez me puede llegar a decir, che, no, yo no banco la pizza. Porque acá abrimos el WhatsApp para absolutamente todos. ¿Me querés decir una receta que te sale bien? ¿Me querés decir quién la hace mejor? ¿Cuál es el sabor de pizza o los gustos que te gusta meterle, los ingredientes que re van o los que no van? Bueno, 115-0050-975.
1: Hola, te hablamos Gisela y Rossi.
0: Hola, de Gisela
1: Bernal,
0: Rossi.
1: De un jardín de acá de Bernal. Y el secretito de la pizza
0: sí.
1: Es a la masa, ajá, rallarle una cebolla.
0: Opa.
1: Una cebolla por kilo. Y le da otra textura y otro sabor.
0: Che.
1: Bueno, queremos el premio, les mandamos un beso.
0: Un beso gigante. No tenía esa data. Voy a probarlo en la próxima pizza que haga. Me gustó, gracias.
2: No sé cómo hace mi hija, pero en 2 minutos ella te hace las pizzas.
0: Qué maestra.
2: No sé, tiene unas manos para hacer unas pizzas. Yo cuando vine a casa,
0: sí.
2: Ma, ¿qué quiere comer? Le digo, hace pizza y hasta vos te sale riquísima. Así que bueno, ese es... Mi hija hace unas pizzas espectacular.
0: Qué
2: a mí
0: lindo.
2: No me sale ni por la orden del juez, pero bueno. Cuando vine ella me pongo contenta porque voy a comer pizza.
0: Muy bien.
2: Y riquísima, riquísima.
0: Eso es lo que importa. Tener a alguien que sepa hacerlo también sirve dentro de la familia. Ya es una excusa para juntarse y para... Pero mirá, degustar una rica pizza.
3: Hola Radio Vale.
0: Hola.
3: Hola para todos, soy Lula de Neuquén. La pizza,
0: sí.
3: El mejor invento del mundo.
0: Ahí
3: lejos,
0: está.
3: Desde la más común hasta la más polémica.
0: Eso.
3: Todo el mundo quiere pizza, a todos les gusta. Hermosa compañía, un beso.
0: Gracias, un beso grande para vos también. Y sí, la verdad que es un alimento universal. Te diría que mucha gente quiere tal vez diferentes sabores, pero que la pizza está y te resuelve. Eso nadie lo puede negar. 115-0050-975, el WhatsApp de la radio. En un rato seguimos escuchando más. Y ahora, la oreja de Van Gogh. Esto es Puedes Contar Conmigo.

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0: si lo escuchás a él. David Bisbal sonando aquí en Vale 97.5 cuando pasan 50 minutos de las 11 de la mañana.
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1: Llegamos al mediodía, 17 grados 8 la temperatura y compartimos más canciones. Esto es Carlos Vives, Fruta Fresca.

0: Ellos son Rake, sonando aquí en Vale 97.5, tu mirada, cuando pasan 10 minutos de este mediodía. Y hablando de mirada, yo estoy dele mirar y mirar todo lo que tiene nuestras redes sociales, sobre todo nuestro Instagram, en donde vas a observar todo, todo. Desde María Becerra cumpliendo el sueño, una quinceañera, hasta lo que cuenta un poco Maluma acerca de lo que sucedió dentro del estudio con Shakira haciendo el tema Agua. Así que búscanos, arroba vale975, ya somos 335.000 seguidores. Esto sigue creciendo, así que si estás ahí, dale, seguinos. Vale.
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0: Cielo nublado en la ciudad de Buenos Aires y es el turno ahora de continuar con más canciones. Él es Axel, ¿cómo decirte?

0: 17 minutos pasan de este mediodía. Lo que escuchabas era Olivia Wilde junto con Coti haciendo Tus Errores.
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Él es Sebastián Yatra, sonando aquí en Vale 97.5, Tacones Rojos. Mediodía, 32 minutos, 12:32. El cielo está ahí. Ahora veo un poquito de sol, así que vamos a ver, parcialmente nublado. Vamos a ver cómo sigue, 17 grados 9. Y nosotros, mientras tanto, ya estamos en el horario de almuerzo para muchos. Y encima venimos desde las 10 de la mañana hablando de pizzas. Hoy hablamos acerca de esa pizza que vos considerás que es la mejor, o que tal vez es la peor, o que quizás tiene un secretito. Todo lo que quieras decirnos sobre la pizza, sobre alguna receta, sobre quién la hace mejor, lo que quieras. Por acá nos dice Gastón de Bosch, excelente programa. Nada más rico que la pizza de verdura con salsa blanca de las pizzerías número uno de Capital. Es espectacular esa pizza también. Las de masa madre me encantan. Dice, el bollo hay que dejarlo un par de días y la masa y la musa dice tirarle el queso rallado. Dice encima, uy, tremendo. Todo esto al horno de barro. Gracias Gastón porque nos describió un poco cómo son sus pizzas favoritas. Por acá nos dice Norma, buen día, soy de Tucumán, amo la pizza, pero mi preferida es la pizza hawaiana, esa que tiene ananá. Aquí apareció quien enarbola la pizza de ananá, la pizza agridulce, ¿viste? Ese sabor ahí que se va mezclando. Bueno, dice, primero las empanadas tucumanas y después la pizza de ananá. Saludos entonces para Norma desde Tucumán. Vamos con uno más por acá. Silvia de Paraná dice, me encanta la pizza con huevo y aceitunas. Hay muchas variedades y mi esposo me hace una exquisita con harina integral. Que tengan un hermoso día. Bueno, en un rato seguimos leyendo más porque hay un montón de mensajes. 1150 50 975, para que nos dé un poquito de hambre. Y ya hay gente que se puso a amasar o debe estar pidiendo alguna pizza. Seguimos. Él es Diego Torres y esto se llama Andando.

0: Agua se llama esta canción, en la voz de Shakira junto a Maluma, y este merengue que suena muy bien, le pones ritmo y a veces para comer varias pizzas necesitas bailar un poco después para bajarlo, ¿viste? Bueno, estamos hablando hoy acerca de pizzas porque, como te mencionaba más temprano, bueno, un hombre de Berisso lleva por tercera vez consecutiva un premio, ¿no? Por haber hecho las mejores pizzas, y nosotros acerca de eso tenemos que preguntarte a vos del otro lado, ¿qué es lo que te gusta? ¿Cuál es la que te gusta? ¿Tenés tu receta secreta, por ejemplo? Puede ser. Bueno, acá los argentinos somos de ir siempre un poco más allá, porque ya no estamos hablando de pizza de mozzarella, napolitana o fugazzeta, que son clásicas y va muy bien. Hay combinaciones que también te pueden hacer, justamente como dice Shakira y Maluma, agua la boca, o preguntarte quién tuvo semejante idea, porque hay pizzas, por ejemplo, con miel picante, pepperoni y burrata, otras que mezclan también calabaza asada, queso brie y salvia. Fíjate vos, vamos a buscar algunas de esas pizzas que son algo raras, ¿no? Para decirlo bien. También existen versiones inspiradas en platos clásicos, como una pizza estilo ensalada César, con pollo frito, panceta y parmesano, o una carbonara con guanciale, queso pecorino y yema curada. Todos esos sabores pueden estar arriba de una masa y convertirse en una pizza realmente inesperada. Hay otra que es de papa asada, romero y parmesano, o incluso también el queso azul, dice presente muchas veces en estas recetas, pera salteada, nueces y un hilo de miel. Fíjate vos cuánto podemos explorar en diferentes pizzas. Así que en un rato sigo leyendo mensajes y quiero que vos me cuentes cuál es esa receta exótica también en un plato tan noble y tan común como una rica pizza.
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0: 17 grados 9 la temperatura. Cielo parcialmente nublado, depende de donde estés, pero te digo que acá por la ventana vemos un poco de sol. Hay que buscarlo. Franco De Vita, esto es Tú de qué vas.

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0: Julieta Venegas, el presente sonando en Vale 97.5. 1:00 p.m, 11 minutos, 18 grados 9 la temperatura en estos momentos. Y vamos a ver cómo viene el tránsito en la ciudad. General Paz con tránsito intenso, sentido al Río de la Plata. Esto es entre el Parque Sarmiento y Lugones. La Perito Moreno con marcha lenta, mano al centro, desde Parque Avellaneda hasta el enlace con la 25 de mayo. En Ayacucho y Pacheco de Melo hay reducción de calzada por un siniestro vial. Hay corte parcial en Barragán y Avenida Rivadavia por otro incidente. Y te recordamos que están cerradas las inmediaciones del Congreso por manifestantes. También la línea A del subte no se detiene en esa estación por un operativo policial. Las demás de trenes, subtes y el premetro funcionando a horario.
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0: Es el turno ahora de Alex Subago, que llega aquí al aire de Vale para hacer Dame tu aire.

0: En la una de la tarde escuchabas Que me quiera más, Marc Anthony Wisin, sonando aquí en Vale 97.5, con 18 grados en estos momentos, 9 décimas la temperatura de la ciudad.
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Otra como tú, Eros Ramazzotti, sonando en Vale 97.5, 1:32 PM, y hoy hablamos de esta comida tan noble, tan rica, la que te salva, la que se puede comer calentito también, se puede comer frío un día a la mañana, cuando llegaste de salir, cuando sea, de un casamiento, cuando sea, en cualquier momento. Estamos hablando de la pizza. Claro, vos ahí del otro lado, ¿qué tipo de pizza sos de comer? ¿Cuáles son las más exóticas que hayas probado? Muy buenos días, por acá nos dicen mi dulce compañía. ¿Cómo andan? Soy Caro. A mí las pizzas me gustan todas. Incluso he comido algunas que no me gustaron tanto, pero igual. Le doy un punto extra a las que tienen el bordecito relleno con queso y les dejo una fotito para que se antojen, por favor. Qué mala, Caro nos dejó una foto espectacular, una pizza que no sé si es de ahora o de cuándo, pero bueno, se ve muy tentadora. Hola, buen día, yo soy como una tortuga ninja, dice, amo la pizza, viviría comiendo pizzas, lo hago con el relleno de la empanada, dice, con la carne, más mozzarella y aceitunas. Mira vos, queda espectacular, pero la pizza es, a mí me gusta, dice acá, las que son de masa más gordita, dice Marcela de Jahuel, un beso gigante. Por acá Florencia de Monte Grande dice que su abuela hacía las pizzas con queso rallado en la masa. Hermoso el programa, un beso gigante. Mirá vos, me gusta cuando se van descubriendo, ¿no?, estos pequeños detalles que cada uno le pone a sus ingredientes, ¿no?, a su receta. Hoy hablábamos de que una oyente le rallaba una cebolla a la harina, a la masa, para después quede como más suave, con más sabor, la masa espectacular. Y aprovecho y mando un saludo, porque acá nos dicen, Ger, hoy es el día de la costurera, mandanos un saludo para el taller de Maribel, así que Nati, Dora, Mica, Maribel y Sol están escuchando como todas las mañanas desde Aldo Bonzi, un beso gigante para ellas y para todas las costureras que están ahí del otro lado, un beso enorme. Seguimos hablando de pizzas, pero también seguimos escuchando buenas canciones, claro que sí. Ahora llega el turno de La Quinta Estación, esto es Tu Peor Error.

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0: Escúchame, así se llamaba esa canción de Carlos Ponce que disfrutábamos en el aire de Vale 97.5. Clásicos que suenan y clásicos que nos han marcado, ¿no? Fíjate vos lo que está sonando, lo que está cortineando acá mi amigo Juan. Y sí, estamos hablando de Ricardo Arjona porque le regaló un auto al taxista que inspiró uno de sus hits más famosos, como es este, ¿no? El taxi. Así que escucha bien esta historia, porque la cosa es así. El cantante volvió a México y se mandó este gesto que es tremendo. Le regaló un auto a Pocho, el taxista que lo inspiró hace décadas y que después terminó siendo mucho más que un conocido del camino. La movida fue en el mismo lugar donde se cruzaron por primera vez cuando Pocho manejaba ese taxi. Desde ahí la historia fue creciendo sola y el hombre terminó acompañando al músico como escenógrafo durante 12 giras. Toda una vida, dice Ricardo Arjona en el video. Antes de mostrarle el regalo, Ricardo le dedicó unas palabras bien sentidas. Le dijo: para nosotros regresar a México es una celebración. Y remató: para nosotros vos sos una celebración. Y se ve en el video también el rol que ocupó Pocho en el escenario, hasta inclusive sosteniendo o empujando el taxi que acompañaba en esas giras, en la parte de la escenografía, ¿no? Así que una hermosa historia que, de paso, si querés verla, si querés vivirla, podés buscarla en @vale975. Ahí está, mirá, ahí sonó el taxi. Así que hermoso, hermoso final para una historia de muchísimos años.
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3: Llegamos a las 2 de la tarde. Amigos, amigas, ¿cómo están ahí del otro lado? ¿Qué tal viene ese miércoles gris nublado en la ciudad de Buenos Aires? Empezamos Sin Bandera. Esto es Sirena. Sirena.

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0: Así lo dice él. Disparo al corazón, Ricky Martin, acompañándonos en esta tarde de miércoles, 2 de la tarde, 10 minutos. Estás en Vale 97.5, no dejes de soñar. Y vamos a ver cómo está el tránsito en estos momentos. Te comento que Panamericana sigue cargada, mano al norte, desde Florida hasta De Benedetti. General Paz, con tránsito intenso, sentido al Río de la Plata, entre la Avenida San Martín y Lugones. La Perito Moreno con marcha lenta, mano al centro, desde Parque Avellaneda hasta el enlace con la 25 de Mayo. En Ayacucho y Pacheco de Melo hay reducción de calzada por un siniestro vial, hay corte parcial en Avenida Sáenz y Avenida Perito Moreno por otro incidente, y te recordamos que están cerradas las inmediaciones del Congreso por manifestantes, por ende la línea A del subte no se detiene en esa estación por operativo policial. La demás líneas de trenes, subte y el premetro funcionando todas a horario.
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0: Y si estás trabado en el tránsito, si por ahí ves que te va a llevar unos minutos de más, yo te recomiendo que subas un poquito el volumen, porque aquí en Vale siguen sonando las mejores canciones. Juan Luis Guerra, esto es Frío Frío.

0: 2 de la tarde, 17 minutos, y estás escuchando, sí, El Árbol, Camilo. 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

0: ¿Cómo te atreves? Morat sonando en Vale 97.5, 2 de la tarde, 30 minutos, estamos en 21 grados la temperatura en la ciudad con cielo parcialmente nublado y nosotros pasamos a las noticias del día para mantenerte informado. El Vaticano difundió un nuevo parte médico del Papa León XIV tras haber sido operado de un cáncer de pulmón. Desde la Santa Sede detallaron que el sumo pontífice se sometió a los análisis de sangre y la radiografía de tórax que estaban programadas tras la cirugía. Indicaron que los resultados confirman una recuperación postoperatoria normal. El gobierno descontará el día a los estatales que adhieran al paro de ATE y busca un acuerdo con las universidades. La Casa Rosada aplicará el descuento a los empleados públicos nacionales que participen de la medida de fuerza del jueves. En paralelo, abrió una negociación para aumentar las paritarias universitarias del presupuesto 2027, aunque descarta llevarlas a los 11 billones de pesos que reclama el Consejo Interuniversitario Nacional. River visita a Sarmiento de Junín. El millonario jugará a partir de las 19 por el partido pendiente de la fecha 11. Con el regreso a la titularidad de Thiago Almada, Poncio volverá a repetir el equipo de sus primeros 4 partidos como DT de River. Las novedades pasan por la presencia del juvenil Santiago Espíndola en la convocatoria y por el retorno de Francisco Ortega.
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0: O Almada, Poncio volverá a repetir el equipo de sus primeros 4 partidos como DT de River. Las novedades pasan por la presencia del juvenil Santiago Espíndola en la convocatoria y por el retorno.

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0: Luis Fonsi, me despido acompañándonos en esta tarde nublada en estos momentos en la ciudad de Buenos Aires, 2 de la tarde, 44 minutos, 21 grados la temperatura. ¿Qué va a pasar el resto de días? Bueno, te cuento que hoy teníamos una máxima prevista en 19, bueno, ya la superamos y se espera que haya algunos chaparrones, baja probabilidad, pero igualmente están para la tardecita noche, así que hay que ver cómo continúa. Atención, si salís o vas a estar en al aire libre en las próximas horas, bueno, estate atento. Mañana jueves, mínima de 13, máxima de 18 grados, cielo nublado durante la mañana y empiezan los chaparrones cerca del mediodía, durante la tarde lo mismo y permanecerán durante la noche. Así que eso dice el Servicio Meteorológico Nacional. Chaparrones hoy, mañana, pasado también, con una mínima de 12, máxima de 18 para el viernes. Vamos a ver qué pasa porque todo está por verse.
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Karol G, Marco Antonio Solís, coleccionando heridas para cerrar esta hora juntos. Nosotros tenemos que decirte hasta mañana, pero ustedes obviamente se quedan ahí porque ya llega Nora Costa con los clásicos que cantás y muchísimas, pero muchísimas más sorpresas obviamente durante toda la tarde. Nos reencontramos mañana y nos vamos con Coti. Esto es Antes que ver el sol, para que disfrutes y que ojalá aparezca pronto ese solcito, ¿eh? Chau, hasta mañana.

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corazón, Shakira, en Vale 97.5, abriendo esta tarde de miércoles, miércoles 14 de octubre, en los clásicos que cantás del álbum Pies Descalzos 1995. ¿Te acordás? ¡Qué exitazo ese álbum, por favor! Bueno, aquí estamos disfrutando de esta canción, como siempre, cada tarde, entre las 15 y las 16, estos clásicos que tenés súper, súper claros y que te encanta disfrutar, cantar y volver a escuchar. Así que así los compartimos. Bienvenidos a todos los que siguen desde más temprano. Gracias por estar prendidos al aire de Vale 97.5. Somos un montón. Abrazo desde ya a los amigos que están suscriptos a YouTube, Radio Vale FM 97.5. Estamos en vivo y muchos nos escuchan desde allí. Año 2018 para este Felices los Cuatro. ¿Quién? Claro, Maluma, baby. Maluma.

con Revolución de Amor, año 2002, Eres mi religión. Maná suena en Vale 97.5, en los clásicos que cantás a menos de dos meses que lleguen a la Argentina para hacer su primer monumental, Maná, todo vendido, impresionante. Y estos acordes que nos ponen así más románticos, nos vamos al álbum de 1998, Atado a tu amor. Y claro, estamos hablando de Chayanne, que suena en Vale 97.5 con Atado a tu amor, en los clásicos que cantas.

0: 21 grados, una décima la temperatura en Buenos Aires. Tenemos un poco de sol en estos momentos. Estás en Vale, en Los Clásicos que Cantás. Escuchás a Ricardo Arjona. Minutos.
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Alejandro Sanz en Vale 97.5. Qué clasicazo, por favor. Año 2001 para esta canción. Bueno, estamos en el momento pico, creo yo, de los clásicos. Humildemente, mi opinión. No sé si la compartís o no. Nos podés decir al 11.50.50.97.5. Pero, oh, mamita, las veces que han pedido esta canción en esta radio, las veces que han contado historias de esas que decís, pero claro, ¿cómo no va a pedir la incondicional de Luis Miguel? Nos vamos a 1988. Un hombre busca a una mujer, la incondicional, en Vale.

Argentina por la visita de David Bisbal. Metete en nuestro Instagram que tenés mucha info. Arroba vale 975 sin mirar atrás. David Bisbal, nos fuimos al año 2009 y en ese año nos vamos a quedar. Sí, señor. Año 2009 para este tema de Alejandro Fernández. Me haces tanto bien. Me hace tanto bien. ¿Qué te hace tanto bien? No sé, quiero llevarte a ese lugar. ¿Por qué no un miércoles a esta hora pensar en cuestiones del corazón? Si escuchas, vale. ¿Por qué?

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6: Muy buenos días a todos, bienvenidos a Más Te Vale en Vale 97.5 Chivilcoy. ¡Qué mañanita, mis amigos!
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0: Me arrepiento, Alex Ubago en Vale 97.5. Alex anunció su tour para celebrar los 25 años de su icónico disco ¿Qué pides tú? Celebró este aniversario como con una gira mundial. ¿A dónde viene? Argentina, por supuesto. Es uno de sus escenarios más importantes, si no es que lo digamos nosotros, que siempre somos así de subirnos el ego un poquito. 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
0: Ah, lo que fueron las redes ayer con una presentación de Amaia Montero. Te pido, por favor, que si está gorda, que si está flaca, que si canta bien, que si canta mal, que el vestido, que las botas. Dios mío, la oreja de Van Gogh. Rosa.

0: Martín, pégate con esta energía, con estos tambores, con esta vibra. Te contamos cómo está el tránsito, porque Panamericana está súper cargada, mano al norte, desde Florida hasta Camino del Buen Aire. Esto es por un choque en el kilómetro 15, así que mucha paciencia. General Paz, con tránsito intenso, sentido al Riachuelo, entre Avenida de los Constituyentes y Directorio. La autopista 25 de Mayo con marcha lenta. Manuel Liniers, desde Entre Ríos hasta Parque Avellaneda. El acceso este con demoras para el lado de Luján, a partir de Ciudadela y hasta Dolores Prats. Cantilo, congestionada desde Aeroparque hacia Núñez y en Avenida Triunvirato y Olazábal, hay reducción de calzada por siniestro vial. Además, están cerradas las inmediaciones del Congreso por manifestantes, así que recordá que la línea A del subte no se detiene en esa estación por un operativo policial. Trenes, subtes y el premetro, todos funcionan a horario.
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13: En Buenos Aires, 21 grados 3 de temperatura, 58% la humedad. El viento cambió al sur. Sopla a 13 kilómetros por hora. ¿Se llevará la lluvia? ¿Se llevará la probabilidad de tormentas? Bueno, vamos a ver. Para esta noche, 16 grados. Esperan con cielo mayormente nublado. Todavía hay una baja chance de lluvias a la tarde, quizás en algún sector. Ahora, mañana, chaparrones todo el día, chicos. Es una cosa tremenda. Bueno, por ahí se cumple, por ahí no. La probabilidad para mañana es alta. En jueves, bastante lluvioso. Nublado en la madrugada, chaparrones durante todo el día, entre 40 y 70% la probabilidad de que suceda, así que atentos, 13 de mínima, 18 de máxima. El viernes, chaparrones todo el día, con un poco de sol, con un poco de nube, con un poco de lluvia, 12 de mínima, 18 de máxima. El sábado sin lluvias, mayormente nublado, mínima 10, máxima 17. El domingo parcialmente nublado, sale el sol, 9 la mínima, 17 la máxima.
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Pasión para siempre, Eros Ramazzotti, suena en Vale 97.5, 11.50.0050.97.5. Vayan preparando el celular. Yo sé por qué se los digo, ¿eh? Miren que se viene el Día de la Madre y que tenemos que hacerle regalitos a mamá. ¿Todavía no pensaste, no tenés idea? ¿Estás en otra? Bueno, atentos. Laura Pausini, Mientes, en Vale.

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no bailas conmigo, prefiero no bailar, dice Juan Luis Guerra. En este, si tú no bailas conmigo, gracias a todos los que se suman a nuestro canal de YouTube. Hay un montón de amigos que están conectados y somos más de 106 mil los suscriptos. Así que vos sumate también, Radio Vale FM 97.5. Está por aquí Eva, está Juan, está Emil. A ver quién más. Carlos, Luis, Alejandro. Gracias a todos por formar parte de esta tarde repleta de música, de canciones. Y en este caso, con... la melodía de Lloro por ti. Suena Enrique Iglesias en Vale.

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1: Nueva hora que empieza con un manantial, Marcela Morelo y Abel Pinto. ¿Suenan? En Vale.

Guapa, suena Diego Torres en Vale 97.5 y te dije, anda preparando el celu. 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Manda la palabra Ciel y contanos cuál es ese olor que a vos te encanta, el olorcito a café, a libro nuevo, a estación de servicio, a flores, al pastito mojado. Bueno, contanos tu olor, tu fragancia favorita. Puede ser de un perfume, de la naturaleza, de la vida misma. Hay gente que dice, ay, qué rico cuando alguien se está pintando las uñas y el olor a esmalte, el olor a quita esmalte, que es como más o menos el de la estación de servicio, ¿no? Que le gustan esas cuestiones químicas extrañas. Bueno, ¿cuál es ese olorcito que te encanta? Mandá la palabra Ciel al 1150050975 y el regalo para mamá de perfume Ciel puede ser tuyo. Ahí va. Ni una sola palabra. Paulina Rubio, lo haré por ti. 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

0: Cash y Cristian Castro en Vale 97.5. Antes que te cases, te contamos cómo está la vuelta a casa. Estás por Panamericana, bueno, sigue muy cargada, mano al norte. Desde Florida hasta Camino del Buen Aire, demora que dejó un choque en el kilómetro 15 más temprano. General Paz con tránsito intenso desde Cantilo y hasta la avenida Directorio. La autopista 25 de Mayo lenta hacia Liniers desde Entre Ríos y hasta Parque Avellaneda. Y la Perito Moreno con demoras hacia Luján. Y a partir de avenida Rivadavia, ya ahí muy lento, el acceso este hasta Dolores Prats también complicado. De Lipiane congestionada, Manuel Seiza, por un choque a la altura de Murguiendo. Y recordamos que están cerradas las inmediaciones del Congreso, es por manifestantes, y la línea A del subte no se detiene en esa estación. Trenes, subte, siempre metro, están operando todos a horario.
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2: Cani García.

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0: Volver a nacer, suena Chayanne en Vale 97.5. Tenemos una fragancia para mamá, un perfume Ciel, y queremos que nos cuente cuál es ese olorcito que te encanta de la naturaleza, de la vida. ¿Puede ser un perfume o no? Hola.
1: Hola, Radio Vale. Amo el mes de la primavera porque amo el olor a fresias y a jazmines.
0: Qué rico.
1: Me encanta comprar y que me perfume toda la casa. Ese olor es maravilloso.

0: maravilloso. Besitos.
1: Besitos.
0: Soy Jessy de Lanús.
1: Gracias, Jessy. Bueno, el de Fresia ya se siente, aunque el clima está un poco extraño. Más hacia diciembre, los jazmines espectacular. Hola.
2: Hola, Radio Bani. A mí personalmente me gusta el olorcito cuando mis perritos están mucho tiempo en el sol. Ese olorcito a tostaditos, a planchaditos.
1: A tostaditos los perritos, me encantó. Perritos al sol, ¿eh? Un olor nuevo que incorporamos. Hola.
3: Hola, Radio Vale, soy Laura de Malvinas y a mí el olor que me vuelve loca, justamente porque trabajo en un local de telas, es el olor a tela.
1: Mira.
3: Es el olor particular, a mí me encanta.
1: Mira vos, bueno, estás ahí extasiada, en pleno lugar. Hola, uno más.
4: Radio Vale, soy Marina de Paraná. Mi olor preferido es el olor a masa cruda y el del perfume Ciel. Cristal.
1: Ah, claro, riquísimo. Bueno, todos están participando. Mándanos tu mensaje vos al 1150-5097-5. Contanos, poné la palabra Ciel primero y contanos cuál es ese olorcito que te encanta. Participás por un perfume Ciel para mamá. ¿Cómo me mira Fonseca?

0: Sol, suena Camilo y en Vale 97.5 junto a Camilo te invitamos a dejar un mensaje para tus hijos pensando también en el futuro. 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Ya sabes, suena El Árbol, mándanos tu mensaje al 115-0050-97.5, un mensaje para hoy y para cuando sean mayores.
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0: 97.5, estamos jugando para que le puedas regalar a mamá un perfume de Ciel y queremos saber cuáles son esas fragancias, esos olores que te encantan, que te hace feliz, ¿viste? Cuando decís, ay, ese olor al libro nuevo, qué rico. 11.5 00 50 97.5. Hola.
1: Hola, quiero participar por el perfume Ciel. El olorcito que más me gusta es al morrón asado, mientras que se quema en las brasas o en la hornalla. Me fascina.
0: Bueno, me encanta, re originales, nos están sorprendiendo. Hola.
2: Hola, Radio Hermosa, ¿cómo están? Quiero participar por el perfume Ciel. El olorcito que me encanta a mí es el de la tierra mojada cuando está a punto de llover, ¿viste? Hermoso. Que se siente ese olorcito.
0: Hermoso.
2: Hermoso, me encanta, me encanta, me encanta.
0: Qué lindo, qué lindo. ¿Saben que tiene un nombre ese olorcito? No me lo acuerdo, es un nombre raro que no se usa nunca, pero tiene un nombre ese olorcito a tierra mojada cuando la lluvia es inminente. Hola.
3: Mi olor favorito, que me encanta a mí por las mañanas, es el olor a café. Café no despierta. Me encanta el olor a café. Amo el café. Soy Miriam, besitos.
0: Gracias, Miriam, besito. ¿Y a vos qué olor te encanta? Mandá la palabra Ciel, contanos al 11.5 00 50 97.5 y participás por un perfume Ciel para mamá. Ahí va. Con esa energía que trae esta canción. Estamos en el regreso, Juan.

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0: Pa que tengo sed, dice Shakira junto a Maluma en Vale el 97.5.
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0: Panamericana sigue muy cargada mano al norte desde Florida hasta la ruta 197. General Paz con tránsito intenso, sentido al Riachuelo, entre Cantilo y Avenida Perón. La autopista 25 de Mayo con marcha lenta, Manuel Liniers, desde Boedo hasta San Pedrito. La Perito Moreno con demoras para el lado de Luján, a partir de Parque Avellaneda y hasta Morón. En Muñecas y Humboldt hay corte total por un operativo de bomberos. Lo mismo sucede en Alberdi y Doblas, y hay reducción de calzada en Cerrito y Paraguay por un siniestro vial. Trenes, subtes y el Premetro funcionan a horario.
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6: Muy buenos días a todos, bienvenidos a Más Te Vale en Vale 97.5 Chivilcoy. ¡Qué mañanita, mis amigos!
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0: Si tú no estás, Franco De Vita, Amaya Montero, en Vale 97.5, un beso enorme a nuestra amiga Lorena de Lanús, que dice...
1: No sé qué haré si tú no estás aquí.
0: Si tú no estás, Franco De Vita, Amaya Montero, en Vale 97.5, un beso enorme.

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0: Amores Extraños, Laura Pausini, en Bali 975-11500-50975. Contanos tu fragancia, tu perfume, tu olorcito preferido. Tenemos un perfume de regalo para mamá de Ciel.
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0: Rake en Vale 97.5. A ver a qué le gusta el olorcito de qué, el perfume, la fragancia, algo de la naturaleza, algo que no es de la naturaleza. 11-5-0-0-50-97.5. Tenemos un perfume de Ciel para mamá. Hola.
1: Hola, Vale. Mi olor favorito es el de las tortillas que hacen en la calle. No sé si son santiagueñas o jujeñas o qué, no pero sé. Me mata ese olorcito.
0: Mirá, las que están cerca de las estaciones de tren. Bueno, ¿quién más? Hola.
2: Hola, buenas tardes, Radio Vale. Yo soy Mariana del interior del país. Hola, de la Mariana. Provincia de Santa Cruz. Sí. Mi olor favorito, ¿viste cuando compras un libro nuevo regalan un libro nuevo? Qué hermoso. El olor a las páginas es un olor que si pudiera estar en perfume, sin dudas lo usaría.
0: Mirá, perfume, olor al libro nuevo. ¿Quién más? Hola.
3: Hola, chicos, ¿cómo les va? Graciela de Parque Chacabuco. Quiero participar por el perfume Ciel. El olorcito que más me gusta es el olor a caramelo.
0: Ah, mirá, muy rico olor, así que un perfume dulzón para vos. ¿Y vos qué nos contás? 11-5-0-0-50-97-5. Versión de Luis Fonsi, suena Claridad, estamos en la tarde, ya noche de Vale. Y por supuesto, desde hace 20 años, no dejes de soñar.

0: Amor Factura, Ricardo Arjona y Grupo Firme en Vale 97.5. Panamericana sigue muy lenta, mano al norte, desde Florida hasta Camino del Buen Aire. General Paz con tránsito intenso, sentido al Riachuelo, entre Avenida San Martín y Rivadavia. La Perito Moreno con demoras para el lado de Luján a partir de Avenida Rivadavia y hasta el Hospital Posadas. En Muñecas y Humboldt, corte total por operativo de bomberos, también en Alberdi y Doblas. Y en Sarmiento y Lambaré, un auto perdió combustible, así que está reducida la calzada. Si tomás el tren San Martín, está circulando solo hasta José C. Paz por un incidente en Astolfi. Las demás líneas de trenes, Subte C y el Premetro, funcionan a horario.
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0: Llorar las Rosas, Cristian Castro, recibirá el premio Billboard a la trayectoria artística. El cantante mexicano será homenajeado por sus más de 3 décadas de carrera y actuará en la gala del 22 de octubre en Miami. Cristian se suma a otros artistas que obtendrán galardones especiales, como Rosalía, quien recibirá el premio Billboard Salón de la Fama 2026, y el salsero Rubén Blades, quien obtendrá el premio Billboard Ícono.
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0: Juan Luis Guerra, mirá qué lindo, qué tranquilo. Burbujas de amor en Vale.

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0: pudiera borrarte, suena Maná en Vale 97.5. A ver, ¿quién se lleva el perfume de Ciel para mamá? 11-5-0-0-50-97.5. Un montón de llamados, pero uno es ganador. Hola.
1: Hola, buenas tardes. A mí me gusta el olor de la dama de noche. Es una planta, sí, que da flor, la del naranjo. Ay, y también al pasto recién cortado.
0: Hermoso.
1: Soy Virginia de Lugano.
0: Virginia, felicitaciones, Virginia de Lugano. Virginia Inés Razziati, sos la ganadora. Un perfume de Ciel es tuyo. El resto que estuvo participando, bueno, a no desanimar porque se viene el Día de Mamá y tenemos muchos más regalos para vos.
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Jícara de Palo sonando aquí en Vale 97.5 con Depende a las 8 de la noche, 6 minutos. Hola, ¿cómo estás? ¿Qué tal? ¿Cómo anduvo ese miércoles? ¿Cómo llegás al final del día? A ver, quiero mirarte. Ah, ¿estás bien? No te noto cara de tan cansada. A vos te veo bárbaro. Estás bárbaro, sí, estás muy... Para mí que te estás enamorando. ¿Acerté? Bueno, acá estamos, ¿eh? Listos, felices para acompañarte hasta la medianoche, disfrutando estas canciones que nos hacen bien, que nos hacen cantar en un principio. Viste, porque uno arranca, escucha la melodía, uy, este tema, y empezás. También nos hacen suspirar, ¿no? Ay, porque pensás en alguien, porque automáticamente aparece ese recuerdo, uno se pone como nostálgico. Es un ratito nada más lo que dura esa canción, porque generalmente te lleva a un momento de la vida, a una experiencia particular, a alguien, como decíamos recién, tres minutos y medio, y ya pasamos a otra situación. Así vamos, de acá hasta las 12 con canciones que definitivamente son para siempre. Activamos ya nuestro WhatsApp, el 11-5-0-0-50-97-5, para que te sumes. No tenemos una consigna en particular, es tema libre. Me gusta saber cómo estás, viste, como los buenos amigos que después de un tiempo sin vernos, en nuestro caso unas 24 horas, quiero saber cómo estás. Así que te invito a que escribas 11-5-0-0-50-97-5. Acordate de contarme cómo te llamás, de dónde sos, desde dónde nos estás escuchando. Bueno, y después lo que nos quieras decir. Canta Thalía, Equivocada.

0: Fonseca, quien para siempre en Vale 97.5, cantando Simples Corazones. Cielo nublado en Buenos Aires, 18 grados 4 décimas la temperatura, la humedad 74%, viento sur a 8 kilómetros en la hora. Y les cuento, así como quien no quiere la cosa, que en Valentín Alsina, en Lanús, cuando salí de casa había una terrible nube gigante sobre el cielo. Gris negra, diría yo. Dije, ¿qué pasa? ¿Se termina el mundo? Porque era esa nube y alrededor estaba todo mucho más claro. Algunas gotas en el camino hasta la radio me cayeron, pero vamos a ver si esto se va a sostener el tiempo. Por lo que veo, hay pronóstico de lluvias aisladas para la noche de este miércoles. Ya veremos cómo termina la semana y el fin de.
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0: Son las 8:30 de la noche. Estás en Vale 97.5. Esto es Para Siempre. Y ella es Mon Laferte haciendo Tu Falta de Querer. Bueno, hace unos días le hicieron una entrevista a Alex Ubago, donde le preguntaron, ¿no?, ¿Cómo veía él o qué sintió al reencontrarse con la obra de ese Alex Ubago de hace 25 años, ¿no? Era muy joven cuando escribió esas canciones que, bueno, convirtieron en histórico ese disco. Dice él, en parte me sorprende, la verdad. Son cosas de las que no sos consciente cuando tenés 20 años, pero cuando la ves con la perspectiva del tiempo, me sorprende. Tengo un hijo que va a cumplir 14 y no está tan lejos de esos 17 que tenía cuando escribí muchas de las canciones de ese primer disco. Me sorprende el grado de madurez sentimental y las cosas que escribía siendo tan jovencito. Hay algunas que bajo mi punto de vista han envejecido mejor que otras, pero ha sido un proceso muy bonito y emocionante, ¿no? Qué lindo ese redescubrimiento que hace Alex Ubago de ese chico de 17 años que escribió tremendos hitazos, que viene a cantar ya, no falta nada, el 7 de noviembre en el Teatro Gran Rex para celebrar los 25 años de ese disco icónico, ¿Qué pides tú?
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Shakira, a quien para siempre en Vale 97.5, cantando Moscas en la Casa, cuando faltan 13 minutos para las 9 de la noche. Bueno, Shakira, que como les comentaba ayer, cerró esa residencia en Madrid tan especial, tan particular, en la que desfilaron distintos artistas invitados y que, bueno, hizo esa mención especial para Antonio de la Rúa, ¿no? Hoy, un gran amigo del alma, así lo llama ella después de haber sido su compañero durante 9 años. Un gran amor, sin ninguna duda. Metete en arroba vale975 y entérate del momento exacto en que lo dice.

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Así terminamos esta hora de Para Siempre, aquí en Vale 97.5 con Carlos Rivera, cantando Me Muero. Y yo me muero por estar tan lejos. ¿Por qué? ¿Por qué no lo podemos tener cerquita y poder acompañarlo en este momento difícil? Es un momento difícil que le está tocando atravesar a Carlos Rivera. Ustedes saben que hace unas semanas contamos que, bueno, suspendía unos conciertos, necesitaba tomarse un mes absolutamente entero para hacer una pausa en su trabajo, porque tiene una lesión en las cuerdas vocales y entendían los médicos que la manera de solucionarlo era a través del descanso, ¿no? De no hablar. Bueno, hoy subió un video en el que cuenta, hizo un vivo en realidad, en el que contó que estuvo 2 semanas sin pronunciar una palabra, le pidieron por favor que no hablara nada, para ver si se reconstruía esa lesión. Y bueno, no, él contó que es la misma situación que puede tener un jugador de fútbol si se rompe el tobillo o tiene una, no sé, una fractura y tiene que hacer un reposo absoluto y total. Por eso se ha recuperado un poquito de la voz, va a cumplir con 2 compromisos que entiendo que son de pocas canciones en Tlaxcala, en su ciudad, y en Guadalajara, si no me equivoco. Bueno, son 2 compromisos que tiene, chicos, pero después el resto de las actividades que tenías prevista del año las posterga, porque en la segunda semana de noviembre se tiene que operar. Se va a hacer una microcirugía de las cuerdas vocales para ver si logran sanar esa lesión, que lógico, después de la cirugía les va a pedir que haga un reposo total absoluto y después una rehabilitación. Así que calcula que hasta febrero de 2027 no va a volver a la actividad, ya prácticamente respuesto al 1000. Hasta ese momento no va a tener ninguna actividad, obviamente, que tenga que ver con cantar, con conciertos y compromisos ya pactados. Se pasa todo, pero el año que viene sí vuelve a la actividad. Lo que sí anunció es que muy pronto se van a conocer las fechas para los conciertos que faltan en algunos países como el nuestro. Así que estaremos pendientes. Desde acá, toda nuestra buena energía, todo nuestro amor, todo nuestro cariño, paciencia y ánimo. Vamos, que vos podés. Vanessa Martín.